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1: Nueve de la noche, un minuto.
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4: Entre las fiestas populares en Chile destaca la de la vendimia. Se trata de actividades de distracción y holgorio que se celebran durante la cosecha de uvas viníferas, principalmente ubicadas en la zona viñatera del Valle Central de Chile. Son diversas fiestas que se realizan entre marzo y abril en honor al vino chileno, donde se celebran cosechas, la tierra fértil y la productividad, con uvas, música, gastronomía típica chilena y muchas actividades para adultos y niños.
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8: A esta hora, en La Discusión, queremos presentar a un grupo que cultiva la sana picardía, el humor campesino, y los queremos compartir con usted, con algo de lo que ha logrado producir en el tiempo esta agrupación llamada Los Chacareros de Paine.

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Los Chacareros de Paine nacen a la vida artística el 20 de marzo del año 1975 bajo el alero del Liceo de Hombres de Paine. Más tarde se independizan de este establecimiento educacional y se profesionalizan y se dedican definitivamente a cultivar nuestra música, nuestras tradiciones de la zona central. Los Chacareros de Paine, un momento especial de nuestra música en Fiestas Patrias en La Discusión.

En sus más de 35 años de trayectoria, los chacareros de Paine han llevado por todos los escenarios del país y parte del extranjero la alegría, la picardía y el sentir campesino, dejando lo más alto al hombre de nuestro campo y también a Paine, que es la localidad, la cuna que les vio nacer. Los chacareros de Paine. Sigamos escuchando a esta hora sus canciones aquí en La Discusión.

Durante estos años de producciones, los chacareros de Paine han trabajado por mantener viva nuestra cultura, que es la raíz misma de nuestros campos, la música, todo lo que ha sido entonces la recopilación de diferentes fuentes a través del tiempo. Son los chacareros de Paine, a esta hora en la discusión.

0: Este segmento de nuestra música en Fiestas Patrias ha estado dedicado a esta agrupación llamada Los Chacareros de Paine. 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
2: 9 de la noche, 34 minutos.
0: En septiembre, como un abanico de colores, se extienden nuestras más puras tradiciones nacionales. Y a esta hora, lo destacamos en La Discusión. El huayno, en quechua, huaynú, es un importante género musical y baile andino de origen incaico. Actualmente está muy difundido entre países andinos que formaban parte del Tahuantinsuyo, principalmente en Perú y Bolivia, pero también en el norte argentino y también en el norte chileno. El nombre de esta danza proviene de la palabra quechua huaynunacunay, que significa bailar tomados de la mano. El huayno adopta diversas modalidades según las tradiciones locales o regionales, y en cierta forma representa la adhesión popular a la cultura de la tierra. Es considerado el baile andino por excelencia. Es un baile de pareja mixta, independiente y generalmente de cortejo entre la población andina. Su mensaje usualmente es el enamoramiento y el sutil cortejo del hombre hacia la mujer.

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1: 10 de la noche, un minuto.
2: De las fiestas tradicionales de Chile, destacamos a esta hora el Carnaval del Sol, también conocido como el Carnaval Internacional Andino, con la fuerza del Sol Inti. Es una fiesta que se realiza cada año a finales de enero, reuniendo a más de 160.000 personas en Arica. Entre espectadores, bailarines y músicos de distintas danzas y regiones del país, se arma este carnaval, considerado el más importante de Latinoamérica, que ofrece mucha alegría, música, danzas tradicionales y vestimentas muy coloridas.
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2: De las fiestas tradicionales de nuestro país, fiesta de San Pedro y San Pablo, conmemora el martirio en Roma de los apóstoles Simón, Pedro y Pablo de Tarso. Se celebra el 29 de junio en Valparaíso por marineros quienes celebran adornando su barco para pasear por la bahía durante la jornada entera. Se trata de una de las mayores celebraciones religiosas para los cristianos católicos y ortodoxos.

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0: 10:33.
1: En septiembre, como un abanico de colores, se extienden nuestras más puras tradiciones nacionales. Y a esta hora, lo destacamos en la discusión. El trote o trotecito es una danza nortina. Tiene características notorias que se observan en las vestimentas y se palpan en la música. No hay diferencias marcadas entre un altiplánico de Argentina, Bolivia, Perú o Chile. La vestimenta es de mucho colorido. Predominan las prendas de lana, ya sea de llama, vicuña o alpaca. Podemos encontrar mujeres que llevan faldas de terciopelo de colores, las que se van agregando una sobre otra. También se usa el aguayo, cuadrado de lana que se dobla y coloca en la espalda, sujeto de los hombros y prendido por delante en el pecho, con una hermosa cuchara de plata. Tanto el hombre como la mujer usan sombrero. El trote es un baile de pareja mixta en el que los bailarines realizan unos pasos de igual forma que si estuvieran trotando, de ahí su nombre, avanzando y retrocediendo. Tomados de ambas manos, se van realizando giros para un lado y otro, sin dejar de jugar con el movimiento de los brazos. Se interpreta con gran variedad de instrumentos, incluyendo guitarra, quena, zampoña, caja, bombo, etc.

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1: 11 de la noche, 3 minutos.
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4: En Isla de Pascua, Tapatí es el festival de cultura más impresionante. En febrero, los habitantes de esta isla, la más remota del mundo, celebran su cultura tradicional con un enorme festival de colores, música, baile, tradiciones y mucha competencia. La celebración, que reúne también a turistas de todo el mundo, dio su inicio hace 40 años con las fiestas de la primavera, que se celebraban en Chile. Hoy en día esta fiesta es un homenaje a las tradiciones del pueblo de Rapa Nui y es una de las fiestas tradicionales más importantes de toda la Polinesia.
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2: A esta hora es momento de escuchar a Los Pulentos de la Cueca, grupo que varios músicos chilenos, expertos en este ritmo, formaron hacia el año 85 y que representa un eslabón en la recuperación de la auténtica cueca urbana. Los Pulentos de la Cueca nos presentan a esta hora parte de la producción Cuecas Cahuineras, que datan del año 1988.

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1: Esta es la cueca de la Negrita Diabla.
2: La Polola Pepe Fuente.

Los Pulentos de la Cueca lanzaron este disco en 1988, Cuecas Cahuineras, que estamos escuchando a esta hora, y producido por el músico Ronnie Medel, y con el oficio para armarse con rapidez. El grupo estaba integrado por Jorge Montiel, Pepe Fuentes, Pedro Zamora, Rafael de Ríos, conocido como Rabanito, y Alejandro Espínola. En los discos Cuecas Chimbirocas y Cuecas Cahuineras del año 88, que fue reeditado en 2000, el grupo grabó cuecas como La Carta, Mándame Quitar la Vida, Adiós Santiago Querido y otras famosas cuecas que forman parte del repertorio tradicional chileno.

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0: Yo admiro a aquel que ama y olvida con facilidad.
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0: ¿Usted le pasa lo mismo?
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0: 11:32.
1: En septiembre, como un abanico de colores, se extienden nuestras más puras tradiciones nacionales. Y a esta hora, lo destacamos en la discusión. El carnavalito, si bien es una danza originaria de Bolivia y practicada en el norte de Argentina, el carnavalito se baila en Chile no solamente para la época de carnaval, sino que en todas las festividades. Los instrumentos utilizados son la quena y el bombo, dando origen al huayno, música característica del carnavalito. Es una danza de conjunto, es decir, se baila en grupo y con muchas parejas, quienes realizan hermosas coreografías al compás de la música. Se puede destacar figuras como el puente, las salas y las calles.

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1: 0:03.
2: Puede que usted recuerde este juego tradicional, la del 10. Juego con pelota de goma, propio de las niñas, que consistía en lanzar la pelota contra la muralla para dar botes en una secuencia ordenada y que combinaba maravillosamente diversión y ejercicio. La jugadora que iniciaba la secuencia perdía su turno al caer la pelota al suelo, retomándola luego de que lo mismo sucediera con su compañera. Se jugaba de acuerdo a una pauta de movimientos, que era la siguiente: mano abierta, palmas juntas, puños juntos, una mano empuñada, por detrás de la espalda, aplaudir y dar bote, palma abierta, de abajo hacia arriba, de espaldas a la muralla y con la par.
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1: 0:32.
2: En el siguiente espacio dedicado a nuestra música, vamos a destacar a una figura cantora de rodeo, activa intérprete, divulgadora del folclore centrino en escenarios y también en sus múltiples discos. Les invito a escuchar a Mirta Iturra Bernales.

Mirta Iturra nació en Constitución en el seno de una familia de agricultores y músicos. Tuvo estrecho contacto con la vida campesina, la tierra y las canciones. Ha proyectado la canción campesina, más de 800 cuecas y tonadas. Su nombre es ineludible en el panorama de la canción folclórica desde los años 80 en adelante y ha sido considerada durante 30 años una de las principales representantes de las cantoras de rodeo. Es Mirta Iturra en la discusión.

0: Hemos presentado a Mirtha Iturra en nuestro espacio dedicado a la música chilena, en nuestra programación especial de Fiestas Patrias. 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
1: Una de la mañana, un minuto.
2: De los juegos tradicionales de nuestro país, las bolitas. El juego es de origen griego y romano. Llega a Chile con los conquistadores españoles. Es un juego que permanece casi sin variaciones desde tiempos coloniales. Con las bolitas se juega a la achita y cuarta, Troya, hoyo, los tres hoyitos, la capital, la capítula, el pique, al picar, la picada, la rumita, al montón, al leoncito, al choclón y la ratonera. Existen diferentes formas de disparar las bolitas y cada jugador afina su técnica, lanzándolas con la mano o desde el suelo. Expresiones corrientes en el juego son amayarse, dejar de jugar luego de haber ganado, tira para su raya cuando no se juega entre compañeros, chundir o chundido cuando se ha perdido, hacha, hachazo, hachita, cabe, chorte, que es el golpe que da una bolita a otra. Para malear la puntería se decían palabras mágicas y se realizaban toda suerte de morisquetas, particular vocabulario y reglas muy precisas.
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0: una de la mañana, 30 minutos.
1: No podemos pensar fiestas patrias en Chile sin los hermanos Campos. Los hermanos Campos, que lucen en un monumento a la entrada de Longaví, folcloristas oriundos de esa ciudad. Les invito a escuchar esta selección de música de estos hermanos Campos de Chile.
2: 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Yo soy el guaso marcial de corazón noble y grande, como del mar a los Andes soy humilde y servicial. No tan solo sé cantar porque soy hombre de campo y trabajo bien el agro con las manos que Dios me dio. Y para cantar somos dos, somos los hermanos Campos. ¡Eh! Y nos fuimos con las cuecas para el año 2000.

0: Los hermanos Campos fueron un dúo folclórico formado por los hermanos Eleodoro y Marcial Campos, oriundos de Longaví, en la región del Maule, hijos del cantor, payador y acordeonista Vicente Campos y la poeta popular Verónica Sepúlveda. El año 35, Marcial se unió por primera vez a Eleodoro, quien con tan solo 10 años ya se presentaba en algunos locales de Parral. Luego, el año 36, tras difundirse el rumor de niños músicos, el alcalde de Longaví les contrató para animar un sábado de esparcimiento. Durante la década de los años 80, actuaron en muchos programas de televisión, La Mayor Sintonía en Chile como Sábados Gigantes, el Festival de la Una, Chilenazo, Chile Lindo. Además, aparecieron en los más importantes certámenes musicales de nuestro país, como son el Festival del Guaso de Olmué y el Festival de Viña del Mar. En la discusión a esta hora, los hermanos Campos.
1: Virgen Santa del Carmelo, póngame luego un reparo, que yo siempre desafino cuando no me hacen un aro.
2: Señora Doña María, vengo todo avergonzado a cantarle en mi guitarra con mi voz desentonado. Más procuraré entonarme y hacer la garganta wincha cantándole esta cuequita que va bien de patenquincha.
3: Bien. Virgen Santa del Carmelo, perdona a estos malvados. Perdóname a mí también, que los tres estamos cañoneados.
4: Y lo fuimos con la cueca. ¡Viva la Virgen del Carmen!
3: ¡Viva!

0: Los hermanos Campos, infaltables en fiestas, en fondas, en fiestas patrias. Marcial Campos fallece el año 2010, producto de un cáncer linfático, y unos años después, en noviembre de 2014, también fallece Eleodoro, su hermano, a la edad de 89 años, producto de un cáncer hepático. Hemos recordado a los hermanos Campos a esta hora en nuestra programación especial de Fiestas Patrias en La Discusión. 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
1: 2:01.
2: De los juegos populares de nuestro país, recordamos a esta hora la payaya. Este juego muy popular en Chile tiene su origen en Grecia. En algunas regiones del país es un juego propio de niños y en otras de niñas. Se juega con 5 piezas que pueden ser piedrecillas, bolitas, granos de maíz o cuescos. Se toman con una mano, lanzándolas hacia arriba y recogiéndolas al vuelo con la palma de la mano hacia abajo sin que caiga ninguna. Se repite la operación, dejando caer 4, y la que queda en el dorso de la mano se impulsa nuevamente hacia arriba para recoger las otras en el dorso de la mano sin perder la que cae.
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0: 2:33.
1: En la discusión estamos presentando esta programación especial con motivo de Fiestas Patrias. Gracias por la sintonía. Queremos presentar en nuestro siguiente espacio a una agrupación chilena, Los Guasos de Algarrobal, grupo de música folclórica. Nació entre un grupo de amigos a principios de la década de los años 60, con el objetivo de participar en un festival en la playa de Algarrobo. Escuchemos a Los Guasos de Algarrobal en la discusión.

Los Huesos de Algarrobal los estamos presentando a esta hora en la discusión en Fiestas Patrias. La inspiración provenía de dos cuartetos vocales triunfadores del ámbito nacional y de mediados del siglo XX. Se inspiraron en los Cuatro Huasos y los Huasos Quincheros. Influyó también en ellos otro grupo nacido al alero de su colegio a fines de la década del 50, los Huasos Colchagüinos. Sigamos escuchando a los Huasos de Algarrobal en la discusión.

0: Este segmento de nuestra programación musical chilena ha estado dedicado a los Guasos de Algarrobal en la Discusión Radio en Fiestas Patrias. 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
1: Tres de la mañana en punto.
2: De los juegos tradicionales de Chile, el emboque. Juguete tradicional de madera que entretiene adultos y niños. Está formado por dos piezas unidas por un cordel. Una de ellas se asemeja a una campana, que tiene un orificio al centro de su base, y la otra pieza es un palito que cabe en la base agujereada. Para jugar hay que sostener el palito con toda la mano, mientras la parte con forma de campana cuelga de la cuerda hacia abajo. Sin soltarlo, se debe intentar alzar la campana hacia arriba, tratando de que caiga sobre el palito. Gana quien consiga embocar la mayor cantidad de veces. Para este juego se requiere paciencia y perseverancia, además de buen punto.

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0: 3:32.
1: En nuestra programación especial, a esta hora queremos presentar a Entre Mares, conocido como el grupo chorero de la cueca romántica. Nace en 2012 en Talcahuano, como base de una gran amistad entre 5 de sus integrantes, quienes a lo largo de su trayectoria personal han participado en diferentes grupos, conjuntos folclóricos y festivales, y a la vez son reconocidos autores y compositores de la región del Biobío. Entre Mares, los presentamos.

0: Cuando se crea la agrupación Entre Mares, la idea fue crear un grupo independiente con la función de presentar algo distinto, una cueca nueva, con otra apreciación al oído del público, voces melodiosas y arreglos musicales que encanten a quien las escuche. Ellos son conocidos como el grupo chorero de cueca romántica, Entre Mares, a quienes hemos presentado a esta hora en nuestro especial de Fiestas Patrias en La Discusión. 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
1: 4:02.
2: Una de las antiguas tradiciones de Chiloé es el medán. Cuando una familia necesitaba un objeto o un animal, podía llamar a la familia o a los parientes invitándolos a una fiesta u organizando el baile del medán. El jefe de la familia se encargaba de organizar el baile y las familias invitadas debían traer el animal u objeto solicitado. Cuando las cosechas eran malas y los habitantes no podían obtener ciertos productos, el medano solicitaba su circulación y limitaba las dificultades de abastecimiento de los habitantes en esos periodos.

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0: 4 de la mañana, 30 minutos.
1: Les invito a escuchar a esta hora, en nuestra música especial de Fiestas Patrias, a Silvanita y los del Quincho, formado en enero de 2015 en la región de Valparaíso, bajo la creación de Cristian Jara, atraídos por el amor al folclor y en especial a nuestra danza nacional, la cueca. Silvanita y los del Quincho, les escuchamos a esta hora en la discusión en Fiestas Patrias.

Esta agrupación se ha presentado en varias regiones de nuestro país y en el extranjero en diversas muestras y campeonatos, amenizando diferentes categorías. Sigamos escuchando a Silvanita y los del Quincho en la discusión. En

0: Este grupo es de la región de Valparaíso. Los presentamos a esta hora en un segmento especial dedicado a nuestra música en la discusión en Fiestas Patrias. Ha sido Silvanita y los del Quincho. 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
1: 5 de la mañana, 3 minutos.
2: De los juegos tradicionales chilenos, a esta hora recordamos el Run Run. Este juego de origen antiquísimo está comúnmente hecho de botones, pero los niños más osados lo fabricaban con tapas de botella aplanadas en rieles por las ruedas del tren. Consiste en tomar dos hilos de 40 centímetros aproximadamente e insertarlos al medio de los orificios del botón. Estos hilos deben trenzarse de tal forma que con movimiento y ritmo este botón gire a gran velocidad. El hilo hace de elástico y al acercarlo al oído, este hace un delicado sonido.

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0: 5:33 de la mañana.
1: Sigamos juntos con nuestra programación especial de Fiestas Patrias. A esta hora en la discusión vamos a presentar a una agrupación de la región de Coquimbo, nacida el año 2012 para la interpretación de cuecas y tonadas. Especialmente les presento a esta hora a la agrupación Fiesta Corralera.

0: En la discusión radio en Fiestas Patrias hemos presentado esta selección de temas que nos ha traído Fiesta Corralera, agrupación folclórica de la región de Coquimbo. 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
1: 6 de la mañana, 3 minutos.
2: De los juegos tradicionales de Chile, recordamos a esta hora la Gincana. Consiste en una carrera con etapas. Hay tantas variaciones como ustedes quieran poner en estas estaciones. Algunas de ellas pueden ser carrera de sacos, donde cada jugador debe meterse dentro de un saco papero o de harina y saltar con él hasta llegar a la meta, sacárselo y continuar con la siguiente. Dar vueltas con un palo en la frente, dar vueltas en el propio eje, por ejemplo, 5 veces, y luego correr hasta la siguiente estación. Cuchara y papa, correr equilibrando una papa sobre una cuchara con la boca o una mano hasta llegar a la siguiente etapa. Buscar el dulce en la harina. Sobre un plato poner harina y un dulce, que los participantes deberán sacar con su boca.
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0: Muchas gracias.
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Don Diego Portales era muy aficionado a la música y nunca olvidó del todo lo que había aprendido en la flauta de su profesor de apellido de Belagua. Mucho se preocupó por dotar de bandas musicales a los cuerpos cívicos del país.

En 1860 fueron dados a conocer varios himnos. El 11 de agosto, Osvaldo Uriondo estrenó un himno a la beneficencia con letra de Mercedes Marín del Solar, interpretado por los discípulos de Valletti.

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1: Hoy brindaré por la mujer llena de fuerza y coraje que saca el lado salvaje para su familia proteger. Con su máquina de coser nos remienda las heridas y a mujeres oprimidas va surciendo el corazón. Salud por Teresa Grandón y que tenga larga vida.

El 22 de febrero de 1868 se abrió en la capital una sociedad musical denominada El Orfeón de Santiago. Deseaban propagar y difundir la música por todos los medios que estuvieran a su alcance.

0: El 21 de junio de 1890, el presidente de la República, don José Manuel Balmaceda, firma el decreto que reorganiza el Conservatorio de Música, dándole una nueva fisonomía. Los estudios se dividieron en 6 cursos: canto coral, 1 año; instrumentos de percusión, 1 año; declamación dramática, 3 años; canto y declamación lírica, 4 años; instrumentos en general, 5 años; y composición, 3 años.
1: Esta cueca se la vamos a dedicar a todos los estudiantes. ¡Eso era, chiquillo! ¡A prepararse! Alguna vez fuimos estudiantes todos chiquillos. A mí me encantan los estudiantes. Me gusta verlos en la mañana parados ahí en el paradero esperando al inefable micrero que nunca les para, que nunca les para, que nunca les para. ¡Vía los estudiantes!

0: Doña Inés de Suárez fue la primera española que conoció el palqui y su raspadura, el natri y sus hojas refrigerantes, el pangue, el culén y su goma, el litre y su sarna, el cachanlahuén, que era el específico universal de los indios, porque a todo dolor lo llamaban cachán.
1: Brindaré por tres cantores de mi pueblo de Granero, que tanto brillo le han dado y del folclor fueron primero.

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1: 6:31 a.m.
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El primer boticario de nuestro país fue un conquistador llamado Francisco Bilbao, y en el cabildo del 21 de abril de 1556 se presentó una acusación contra su tarifa por vender a muy excesivo precio las medicinas que vende y receta. Una semana después, los precios habían sido rebajados droga por droga.

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1: ¡Ay, qué fruta tan sabrosa! La que nuestros campos cubre. Abunda por todos lados, acá en los huertos de Ñuble.

0: Don Diego Portales, siendo ministro, fue además jefe del batallón Cuarto Cívico. No faltaba jamás en la tarde al cuartel que estaba en La Moneda. Hacía bajar la banda de músicos y apenas empezaba a tocar su primer paso doble, se colocaba al lado de aquellos músicos que no llevaban bien el paso y no los dejaba hasta que lo hacían como los otros.
1: ¡Se lo pongo con mi vida!
2: ¡Qué ropa, Dios mío! ¡Tiene bueno, bueno!

0: El año 1831 llegaron a Santiago las famosas petorquinas, que hicieron en el arte musical una verdadera revolución. Estas petorquinas eran tres. Las familias más notables concurrían a oír su hermoso canto y baile. Por aquel entonces la capital se cubrió de chinganas y en la Alameda, desde Santiago hasta la actual Manuel Rodríguez y también en la calle de Duarte, hoy Lord Cochrane, funcionaban hasta altas horas de la noche.
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Quinchamalí era un brujo y machi que dio nombre a una hierba milagrosa en los primeros días de la colonia. Un pueblito de la provincia de Ñuble lleva igual nombre.

Armando Palacios Vate nace el 17 de febrero de 1904. Concertista en piano y director de orquesta. Graduado como concertista en Berlín, dirigió conciertos en los principales países de Europa y América.

La ópera española fue del gusto del auditorio chileno, que siempre insistía en su repetición. Especialmente gustaba La Dolores, la hermosa partitura del maestro Tomás Bretón, arreglada al drama de José Feliú y Codina.

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1: 7:01 p.m.
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Según las médicas de antaño, no había sino cinco ramas de enfermedades, a saber, los chabalongos, que eran todas las fiebres, las reumas o dolores arteriales, los bichos o fenómenos del vientre, las roturas del pulmón y las melancolías o enflaquecimiento del paciente.

Don José Sapiola escribió la partitura del himno de Yungay. Este afamado músico nació en Santiago en 1802. Viajó a Buenos Aires e hizo la campaña emancipadora de Chiloé. El ministro de Portales le encargó el adiestramiento de bandas marciales para los cuerpos de militares.

0: El Semanario Musical fue la primera revista dedicada a la música. Se fundó el 1 de abril de 1852. Editó 16 números a cargo de don José Sapiola junto a doña Isidora Segers y Francisco Oliva.
1: Aunque a veces los conductores pagamos el pato ajeno porque otros no ponen freno y acerruchan los motores, tengan claro pues, mis señores, no todos somos iguales. Que suban los colegiales que yo manejo tranquilo, no tengan el alma al hilo, que yo tengo mis ideales, pues.

Los médicos de la colonia usaban un traje especial que más parecía una librea. Esos trajes eran rigurosamente negros en el siglo XVII y su pieza esencial consistía en una capa larga. La golilla era tan indispensable a los doctores como a los escribanos.

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Los primeros castellanos de la conquista tuvieron en doña Inés de Suárez su primer cirujano y la primera hermana de la caridad. Vendaba las heridas de los soldados y preparaba su dieta de enfermos compuesta por chuchoca y tortillas cocidas al rescoldo.

0: Los antiguos machis de la colonia todo lo curaban por medios sobrenaturales falsos, porque el mal que atacaban era, según sus ritos, sobrenatural y maléfico. La nigromancia formaba, por tanto, la base de la medicina indígena, porque sus admirables hierbas las aplicaban con sortilegios y aparatos de brujería.
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2: 7:30 a.m.
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1: Brindo por los pitucos, por el traje y su figura. Le queda una lindura y eso no es ningún truco. 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

0: Conservatorio Nacional de Música, gracias al talento de su director don Moisés Alcalde, pudo sortear los años críticos de la Revolución de 1891. El 30 de junio de 1893, debutó en el Teatro Municipal al frente de la Orquesta de la Africana de Meyerbeer, que le valió un cálido homenaje del público.
1: Todo hombre cuando se embarca debe rezar una vez, cuando va a la guerra dos y cuando se casa tres.

El Semanario Musical fue la primera revista dedicada a la música. Se fundó el 1 de abril de 1852. Editó 16 números a cargo de don José Sapiola junto a doña Isidora Segers y Francisco Oliva.

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0: La primera organización musical privada dedicada a propagar la música y dar a conocer las obras modernas de estilo análogo por medio de conciertos fue la Sociedad de Música Clásica, presidida por don Enrique Arnoldson en 1879.
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2: ¡Esa era nomás!
1: ¡Ráspale, compadre! ¡Ráspale al ritmo, oye!
2: ¡Háganle nomás con fuerza!

0: 7 de la mañana, 48 minutos.
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La primera organización musical privada dedicada a propagar la música y dar a conocer las obras modernas de estilo análogo por medio de conciertos fue la Sociedad de Música Clásica, presidida por don Enrique Arnoldson en 1879.

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La primera organización musical privada dedicada a propagar la música y dar a conocer las obras modernas de estilo análogo por medio de conciertos fue la Sociedad de Música Clásica, presidida por don Enrique Arnoldson en 1879.

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2: 8 de la mañana en punto.
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0: De las festividades tradicionales en Chile destaca la Cruz de Mayo. Durante la conquista española, misioneros y evangelizadores usaron la cruz como medio de acercamiento con los indígenas. Al no compartir el mismo idioma, usaron este importante símbolo de la fe cristiana para inculcarles la idea de Dios. De esta manera, la instalaban en un lugar visible y se preocupaban de organizar grupos para honrarla. Actualmente, esta tradición permanece arraigada en algunas localidades de la zona centro. Se realiza una procesión por las calles con cruces adornadas y velas en las que se solicitan limosnas para los más desposeídos.
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0: 8:30 a.m.
1: De las actividades tradicionales de Chile, trilla a yegua. En diferentes localidades campesinas de Chile se realiza una actividad típica de las labores campesinas que data desde tiempos de la colonia. Tal como lo dicta la antigua tradición, durante la trilla a yegua, caballos y yeguas corren en círculo, pisoteando las gavillas de trigo para separar la paja del grano. El evento se realiza durante los meses de verano y es amenizado además por grupos folclóricos, comida chilena y juegos típicos como carreras de galgos, rodeos, entre otros.
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1: Soy el último eslabón de la pirámide. Desclasificado, soy el último.

0: Esta es la hora exacta desde la región de Ñuble.
1: 8 de la mañana, 58 minutos.
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3: En eventos tradicionales de nuestro país se encuentra la fiesta de la Virgen de las 40 horas. Corresponde a una fiesta religiosa que se realiza desde hace más de 100 años en la ciudad de Limache, el último domingo de febrero. En ella se honra la imagen de la Virgen ubicada en la parroquia de la Santa Cruz, la que sale a las calles para recibir las muestras de afecto. Cuenta la historia que este culto se inició cuando unos pescadores de Concón encontraron flotando la estatua de la Virgen vestida de blanco y con un manto azul. Más tarde, un poblador de Limache adquirió la imagen y comenzó a rendirle honores en su casa, hasta que el lugar no podía albergar la gran cantidad de fieles y fue trasladada a la parroquia de la ciudad. La fiesta coincide con la exposición de las 40 horas del Santísimo, de ahí el nombre de esta fiesta.
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3: Qué buen momento para compartir nuestra música folclórica, de los valores de nuestra zona. Le invito a escuchar a esta hora a Palomar, agrupación surgida el 6 de junio del año 83 con la formación de un grupo de funcionarios de la empresa de correos de Chile en torno a la música y danzas tradicionales. Nuestro siguiente bloque está dedicado a Palomar, nuestra música, nuestro folclor en la discusión en Fiestas Patrias.

Le comento que Palomar actualmente está conformado por 21 personas. De su trabajo musical destacan 5 producciones de variados estilos musicales, folclóricos en su mayor parte originales de autores de Ñuble. La actual directora es Constanza Vázquez, una agrupación que ya cuenta casi con 40 años de trayectoria. Les escuchamos aquí en la discusión en Fiestas Patrias.

Brindo con el mejor vino tinto que se ha hecho en mi país. Chile está lleno de bendiciones y al vivir aquí soy inmensamente feliz. Esperamos que usted también. Hemos escuchado a Palomar aquí en la discusión.

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0: 9 de la mañana, 30 minutos.
1: La fiesta de Quasimodo es una de las fiestas que se mantiene en el tiempo. Una semana después de celebrada la Semana Santa, se realiza en algunas localidades rurales de nuestro país. Durante ella, el párroco de la ciudad y su comitiva dan la comunión a enfermos y a personas que no pueden hacerlo directamente en las parroquias e iglesias. La tradición cuenta que la comunidad comenzó a acompañar a este grupo ante la eventualidad de que fueran atacados por bandidos de la zona. A pesar que muchos creen que esta tradición proviene desde tiempos de la colonia, solo existen registros fehacientes de que durante la conformación de la República, algunas caravanas de cuasimodistas recorrían caminos rurales. Hasta hoy, una caravana de hombres a caballo secundan al cura que lleva el cuerpo de Cristo. El primero de ellos es llamado campanillero, ya que es el encargado de avisar con el sonido de su campanilla la cercanía del sacerdote. Más atrás, dos guasos llevan las banderas de Chile y del Vaticano, mientras un tercero porta el pendón que representa a la comunidad de cuasimodistas. El cura es trasladado en un birlocho y tras él se despliega una fila de guasos vestidos con trajes de color blanco y amarillo. La caravana se detiene en lugares solicitados para entregar la comunión. Y generalmente, las casas reciben al cura con un altar preparado de manera especial para la ocasión.
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Utilícelo con responsabilidad. Le acompaña en portada en La Discusión Radio.

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Utilícelo con responsabilidad. Le acompaña la discusión en portada.

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1: 9 de la mañana, 58 minutos.
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Llame a este número para reportar incendios forestales, situaciones de riesgo en áreas protegidas o emergencias relacionadas con la gestión forestal. 130 de CONAF, foro de emergencia. Utilícelo con responsabilidad. La acompaña la discusión en portada.

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denuncia seguro, denuncia anónimamente, marcando el asterisco 4242 o 600-400-001, un servicio de La Discusión Radio en portada.

0: 10:32.
1: Uno de los ritos tradicionales en nuestro país es la quema de Judas. Durante la Semana Santa, exactamente en la madrugada del Domingo de Resurrección, en algunos cerros de Valparaíso y en otras zonas del país, se realiza la quema de un muñeco del tamaño de un hombre que cuelga en algún lugar público y que representa a Judas. Relleno de paja y monedas, vestido con ropas de los mismos vecinos del lugar, la tradición tiene su asidero en el Evangelio, ya que Judas murió ahorcado y antes de fallecer tiró las monedas recibidas a cambio de entregar a Jesús. Durante la quema del muñeco, la gente también realiza un juicio público al apóstol.
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Sigamos juntos en portada en la discusión.

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1: 10 de la mañana, 59 minutos.
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4: De los ritos tradicionales en nuestro país a esta hora recordamos la celebración de San Pedro. En la mayoría de las caletas y puertos del país se celebra la festividad de San Pedro, patrono de los pescadores, en junio de cada año. Durante el festejo se reúnen diferentes gremios de pescadores para pedir a su patrono una buena pesca y abundancia, salud, condiciones favorables para trabajar en el mar. Primero se realiza una misa y luego una procesión de la imagen del santo por la caleta. El traslado también es acompañado por bailes chinos y alegorías. Finalmente, la procesión se realiza por mar. Los botes que llevan la imagen de San Pedro y de la Virgen son secundados por otras embarcaciones engalanadas con flores, realizando un paseo por el lugar.
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Llame a este número en casos de emergencias médicas graves, como accidentes, infartos, desmayos o cualquier situación que requiera asistencia médica urgente. 131, número de emergencia de SAMU. 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Le acompaña la discusión en portada.

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Utilícelo con responsabilidad. En la discusión radio, se lo recordamos a esta hora.

0: 11 de la mañana, 29 minutos.
1: A esta hora en nuestra programación destacamos la minga, costumbre de habitantes de la isla de Chiloé, representativa del espíritu de pioneros que ha sobrevivido hasta nuestros días. Consiste en que los vecinos se reúnen para compartir el trabajo cuando es demasiado importante para que lo haga un solo hombre: sembrar, cosechar, trasladar una casa por carretera o por mar. Se agradece a los vecinos invitándoles a comer u organizando un baile para simbolizar el final de la tarea.
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Utilícelo con responsabilidad. Le acompaña la discusión en portada.

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Utilícelo con responsabilidad. Se lo recordamos a esta hora en la Discusión Radio. Le acompañamos en portada.

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1: 11 de la mañana, 59 minutos.
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4: El cuando es una danza aristocrática europea importada hacia 1800 que se avecindó en la Argentina. Llegó a Chile en 1817 debido casi exclusivamente a la interpretación que él hiciera el general José de San Martín, y su difusión se debe a los oficiales del Libertador. Fue bailado intensamente en la época de los pipiolos en 1820. Este baile tuvo figuración en 1910 en las fiestas del centenario de la independencia. El cuando se baila entre muchos, es escobillado y redoblado.
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1: 12 del día, 26 minutos.
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1: 12:57.
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Carabineros cuenta con el número asterisco 4242 desde celulares, en el que se reciben denuncias anónimas de delitos tales como tráfico y microtráfico de drogas, maltrato animal, robo y receptación de especies, trata de personas y tráfico de migrantes, delitos sexuales contra menores, prófugos de la justicia, tráfico o tenencia de armas, entre otros. Asterisco 4242. Utilícelo con responsabilidad. Le acompaña en portada en La Discusión Radio.

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Utilícelo con responsabilidad. Le acompaña la discusión en portada.

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Es exclusivo para emergencias como robos, asaltos, homicidios, agresiones, accidentes de tránsito u otros hechos que afecten la integridad de las personas. 133 de Carabineros, número de emergencia. Utilícelo con responsabilidad. Le acompaña la discusión en portada.

0: Una de la tarde, 30 minutos.
1: Tradicional es la fiesta de San Juan en Chile. Tiene lugar 21 de junio, el día más largo del año. Se asocia con algunas creencias y tradiciones sorprendentes. Por ejemplo, en el día, la gente de Chiloé observará de cerca las patatas que han tirado anteriormente bajo sus camas. Si están peladas, es un signo de pobreza. Parcialmente peladas, anuncia altibajos. Y si la piel está intacta, es un buen presagio de abundancia y riqueza para el año que viene. Al día siguiente, los chilotes tienen que tirar sus zapatos por la puerta. Si al caer son señalados hacia afuera, el dueño tendrá que hacer un viaje y salir de la casa. Por el contrario, si los zapatos se caen con la punta hacia adentro, se quedará en casa durante todo el año.
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1: Les queremos invitar a escuchar a continuación a una agrupación de la ciudad de Los Ángeles, muy reconocida en el ámbito folclórico. Es Maiwen, un grupo familiar que nace a la vida artística en octubre del año 88 con el fin de cultivar las raíces chilenas, especialmente la cueca. Este grupo se ha presentado en los más importantes escenarios del país en el ámbito folclórico. Es Maiwen de Los Ángeles en La Discusión.

0: sido Maigüen de Los Ángeles. A esta hora en la discusión, en este espacio especial dedicado a nuestra música en fiestas patrias.
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1: 2:02 p.m.
2: De la gastronomía típica de Chile, a esta hora vamos a destacar el pebre, una salsa de chile picante, como se le llama en el extranjero. Pebre es un condimento hecho con tomates en la base y rematado con cebolla picada, ají, cebollino, ajo, cilantro, aceite y vinagre. Esta salsa se sirve típicamente con pan caliente, llamado pan amasado. Se prueban varias versiones y la receta y los ingredientes cambian regularmente según quien lo prepare y también la región en que se consuma.
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0: 2:32 PM.
1: La guitarra, que es un cordófono, es el instrumento base de la música folclórica en Chile. En nuestro país es el más difundido de los instrumentos musicales, como también en todos los países de habla hispana. Su área de difusión abarca todo el país a lo largo y ancho del territorio. Es de gran difusión y de la más antigua tradición. Su nombre viene del árabe guitarra, como transcripción del griego guitarra. La española tenía 6 cuerdas simples. La primitiva en Chile tuvo 6 cuerdas dobles. Su caja de madera con boca circular en el centro y con un mástil contraste son una de las características de la guitarra actual.
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1: A esta hora, en este espacio dedicado a nuestra música, queremos presentar a un grupo folclórico que tiene un nombre bien particular, Porotos con Rienda. Nace en San Bernardo en julio de 2006, formado por un grupo de amigos amantes del folclore, bajo la dirección de la destacada folclorista Teresa Rodríguez, con el propósito de rescatar nuestras raíces campesinas tan olvidadas. Escuchemos al conjunto folclórico Porotos con Rienda.

Porotos con rienda, a poco de formarse, se destacó por su autenticidad en eventos tales como el desfile inaugural del Festival del Folclore en San Bernardo, donde cautivó al público con su gracia y picardía. Fueron invitados de honor a participar en el 36º Festival Nacional de Folclore, donde una vez más fue ovacionado por el público. También han participado en Abril Cuecas Mil, diversas radios también conocen de su quehacer, en Trillas, en las mismas regiones mencionadas, en el encuentro de conjuntos campesinos en los Andes y otros encuentros en la región metropolitana. Es el grupo Porotos con Rienda, esta hora en la discusión.

0: Porotos con Rienda, un grupo de San Bernardo. Es el que hemos presentado hasta ahora en la discusión, con sus canciones, sus interpretaciones, en nuestra programación especial de Fiestas Patrias.
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1: 3:02 PM.
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4: El arpa, instrumento folclórico, cordófono clásico difundido durante el siglo pasado. Se usa en diferentes puntos del país por conjuntos folclóricos. Es casi triangular y consta de tres elementos fundamentales: la caja de resonancia, la columna y la ménsula o clavijero que mantiene el encordado en tensión sobre la caja. Tiene entre 33 y 34 cuerdas. Existen en tamaño portátil, confeccionadas por expertos artesanos.
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0: 3 de la tarde, 30 minutos.
1: De los instrumentos de la música folclórica de Chile, destacamos el guitarrón chileno. Es un multicordófono compuesto que posee entre 18 y 30 cuerdas agrupadas en 5 órdenes principales sobre el diapasón y 4 órdenes monocordales secundarios fuera de él, llamados diablitos. Tiene una longitud de cuerdas que oscila entre 46 y 64 centímetros, forma de guitarra abihuelada, plano especular rectilíneo y puente de tracción con alas en forma de volutas, junto a las cuales aparecen característicamente dos adornos llamados puñales. Estudios permiten asegurar que el origen de este instrumento es chileno, producto del ingenio del pueblo chileno. Revive en Santiago y Colchagua, donde se le ve en encuentros de poetas populares.
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1: Cuatro de la tarde, dos minutos.
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4: Se dice que el charango es un instrumento ideado por un campesino chileno. Se usa desde Colchagua, Valdivia y en Chiloé. Es una tabla de un metro o más de largo por 35 o 45 centímetros de ancho, con un encordado fijo de alambre acerado muy delgado, que se estira mediante dos botellas redondas o preferentemente planas que se colocan en ambos extremos. Lograda la tensión necesaria, se le colocan dos trocitos de madera para evitar que se corran las botellas y pierda su armonía.
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4: En la discusión, a esta hora, vamos a compartir parte del trabajo de una agrupación chillaneja. Se llama Amanecer Campesino, agrupación nacida en mayo de 2006 por iniciativa de un grupo de amigos que buscaban la continuidad y rescate del folclore chileno, y vaya que lo han hecho a través de todo este tiempo en que han tenido presentaciones destacadísimas en diferentes escenarios. A esta hora, en nuestro siguiente bloque de música chilena, Amanecer Campesino de Chillán.
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10: ¡Vámonos para los calzoncitos entonces, güey!

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1: ¡Ese, compadre!

0: Las presentaciones de Amanecer Campesino están llenas de picardía, payas y cuecas. Parte de la producción que estamos escuchando fue hecho con temas de autoría de María Teresa Avendaño y recopilaciones de otros compositores, dándole el sello de Amanecer Campesino. Le ha puesto más picardía, le ha puesto más alegría a cada una de las interpretaciones. El director artístico, Raúl Antonio Caro Molina, quien ha sido también parte importante de la historia de Amanecer Campesino, a quienes estamos escuchando hoy en la discusión.
1: ¡Déjame, compadre, mi alcalde! ¡Puta que ha callado! ¡Ya, compadrito! ¡Tírese al tiro con una payita! ¡Póngale,
2: hermano! ¡Al tiro, Alberto, compadre! ¡Este, mi linda guaracha que va con harto afán! ¡Va para todos los presentes y a mi linda tierra Chillán!
1: ¡Déjame, compadre!

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0: 4 de la tarde, 30 minutos.
1: La cueca, baile nacional, eminentemente campesina, surgió según algunos en rebeldía a la corona española como símbolo de la naciente vida republicana. Se baila en todo el país, aunque con variaciones coreográficas, de acuerdo a la zona geográfica. Representa la rueda del gallo a la gallina, el cortejo amoroso de una pareja o el asedio en medio de un potrero del Guaso a una potranca a la que trata de atrapar con un lazo. Hombre y mujer bailan enarbolando sus pañuelos al son del canto y de instrumentos como la guitarra, el arpa y el acordeón.
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1: Cinco de la tarde, dos minutos.
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4: De los bailes tradicionales de Chile, la refalosa se cultivó en el Perú y Argentina. Entró a Chile desde Lima alrededor del año 1830. El 17 de julio de 1848 se le hizo un beneficio a José Sapiola y en el programa figuran nuevas refalosas, lo que indica su ascensión a los escenarios, a los tabladillos escénicos. Zorobabel Rodríguez, en su diccionario de chilenismos, publicado en 1875, dice que la refalosa se bailaba en las chinganas junto a la cueca. También se baila en Chiloé con sus toques propios de aquella zona.
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0: 5 de la tarde, 32 minutos.
1: De los dichos de Chile, lo dejaron como chaleco de mono. Maltratar verbalmente, dejar sin respuesta o aportillar, o más bien apostillar un discurso, es dejarlo como chaleco de mono. Esta expresión está basada en la vestimenta del monito tití, que llevan sobre su espalda los organilleros que recorren calles de las barriadas populares. Estos monitos visten por lo general una pollerita y un chaleco viejo, raído, astroso. Es ya un chaleco típico de mono.
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1: Seis de la tarde, 3 minutos.
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4: De los dichos de nuestro país, parece gallina trintre. Gallina trintre. Muchas veces se oye esta expresión. Ella tiene su origen en una palabra araucana, tirtín, que quiere decir crespo. Entonces, esta expresión, gallina trintre, es la gallina crespa y se denomina así a la persona despeinada o desmedrada. Juan Trintre fue un cacique araucano.
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9: Realmente esperamos que esté disfrutando de Fiestas Patrias, junto a la familia, junto a los amigos, en un lugar también ideal para todos. Lo que continúa dentro de nuestra programación en esta jornada en que hemos querido destacar en algunos segmentos nuestra música, nuestros valores, es el conjunto folclórico Paillalén, conjunto que en mapudungún significa estar tranquilo. Nace a la vida artística el 25 de julio de 2008, acogiendo la inquietud de un grupo de amigos amantes de nuestra música y también de nuestras danzas tradicionales. Escuchemos a Paillalén en este bloque musical en la discusión.

Estamos escuchando a Payalén en la discusión radio, en este bloque especial dedicado a nuestros valores musicales. El fin que persigue esta agrupación es ir aprendiendo juntos con la idea y la base de un grupo humano y así proyectarse al quehacer artístico a medida que sus integrantes adquieran conocimientos y se impregnen cada vez más de lo hermoso de nuestra música folclórica. Payalén, sigamos escuchándolo en la discusión, en Fiestas Patrias.

Escuchábamos a Pailarén de Chillán, conjunto folclórico que en la actualidad está conformado por 12 personas bajo la dirección artística de Lorena Jara Medina. Lo que hemos escuchado es parte de su producción En Voces y Guitarras. Así hemos compartido algo más de nuestra música con nuestros valores aquí en La Discusión Radio, en especial en Fiestas Patrias.

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0: 6:31.
1: De los dichos de Chile, emborrachar la perdiz. Este dicho no solamente se dice en Chile, sino también en varios países de América. Este dicho, que tanto se repite, tiene su razón en la operación que realiza el cazador de perdices con caña. Este persigue a la perdiz provisto de una larga caña con una laceada de hilo fuerte en el extremo. Cansada esta, el cazador corre en círculos alrededor de la víctima hasta marearla, haciendo lo que se llama emborrachar la perdiz.
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1: Siete de la tarde, un minuto.
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4: De los dichos de Chile, el pago de Chile, locución que data de los tiempos de la colonia, quiere expresar trabajo mal pagado o no cancelado. Tuvo su origen en la costumbre colonial de ser pagadas las autoridades desde el Virreinato de Perú, siendo en más de una oportunidad asaltado o pirateado el convoy marítimo en que venían los pagos.
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13: Y La Discusión en Fiestas Patrias, vamos a destacar una gran obra musical folclórica chilena, uno de los hitos de la historia del teatro chileno de la segunda mitad del siglo XX. Presentamos a ustedes La Pérgola de las Flores.

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1: Pues no me importa, yo subo y basta.

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escrita por Isidoro Aguirre y musicalizada por Francisco Flores del Campo, presentó una trama que desplegó un heterogéneo retrato de la identidad urbana de Chile de las primeras décadas del siglo XX, situado en un determinado contexto histórico, con una contemporánea reflexión de contenido social. Musicalmente hablando, integró ritmos en boga y melodías de la música tradicional. Se suceden así ritmos como el charleston, el vals, también cuecas, un tango habanera y tonadas. Bajo el estilo de comedia musical, fue una obra dirigida al público masivo, fácil de percibir, con melodías simples, pegajosas y personajes reconocibles desde lo cotidiano. Es la pérgola de las flores en la discusión.

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0: La Pérgola de las Flores fue montada originalmente por el Teatro de Ensayo de la Universidad Católica. Se estrenó en 1960, transformándose en breve tiempo en un verdadero fenómeno de la cultura popular masiva. Ocupó todos los espacios que los medios de comunicación ofrecían en aquel tiempo, transformando así una imagen y sonido en un verdadero fenómeno cultural. Fue asimismo una de las primeras obras de música chilena que tuvo reconocimiento internacional. Al poco tiempo del estreno, sus presentaciones en el extranjero se transformaron en una efectiva muestra de las tradiciones sociales y musicales chilenas.
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La pérgola de las flores ha perdurado en el tiempo a lo largo de los años, ha sido una de las obras chilenas con mayor cantidad de versiones. También hay que destacar la identificación popular que algunos actores adquirieron desde esta obra musical, como Anita González, Emilio Gaete o Silvia Piñeiro.

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0: La calidad indiscutible de la pérgola de las flores, su vigencia actual e importancia histórica, sin duda la sitúan como uno de los hechos artísticos más importantes de nuestro país. Y lo hemos presentado aquí en la discusión, en este momento especial de nuestra música, de nuestras tradiciones en septiembre. En la discusión, una nota especial con nuestras tradiciones en septiembre, mes de la patria.
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2: 7 de la tarde, 40 minutos.
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1: 8 de la tarde en punto.
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4: De los dichos en Chile, se robó la película. Si alguien tiene una buena actuación, ya sea pronunciando un discurso o un desempeño lúcido, se dice, fulano se robó la película. Este dicho es de innegable nacimiento culto, ya que habla de apreciación artística o crítica. Se refiere al desempeño de actriz o actor que dejan sin figuración al resto del elenco o reparto.
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4: Qué buen momento para compartir nuestra música folclórica, de los valores de nuestra zona. Le invito a escuchar a esta hora a Palomar, agrupación surgida el 6 de junio del año 83, con la formación de un grupo de funcionarios de la empresa de correos de Chile en torno a la música y danzas tradicionales. Nuestro siguiente bloque está dedicado a Palomar, nuestra música, nuestro folclor, en la discusión en Fiestas Patrias.

Le comento que Palomar actualmente está conformado por 21 personas. De su trabajo musical destacan 5 producciones de variados estilos musicales, folclóricos en su mayor parte originales de autores de Ñuble. La actual directora es Constanza Vázquez, una agrupación que ya cuenta casi con 40 años de trayectoria. Les escuchamos aquí en la discusión en Fiestas Patrias.

0: Brindo con el mejor vino tinto que se ha hecho en mi país. Chile está lleno de bendiciones y al vivir aquí soy inmensamente feliz. Esperamos que usted también. Hemos escuchado a Palomar aquí en La Discusión.
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1: 8 de la tarde, 30 minutos.
2: En septiembre, como un abanico de colores, se extienden nuestras más puras tradiciones nacionales. Y a esta hora, lo destacamos en la discusión. La cueca chilota conserva la estructura coreográfica de las otras cuecas ejecutadas a lo largo de Chile. Sin embargo, la música se caracteriza por la ausencia de la cuarteta o copla inicial y los pasos difieren un poco. Está conformado por 4 o 5 versos que acompañan a los bailarines en su danza. El cantor interpreta la cueca con gritos armoniosos, garganteaba el lenguaje popular, tratando de sobresalir por sobre los instrumentos y a la bulliciosa alegría de los asistentes a la fiesta. Los bailarines, al compás del bombo, combinan pasos cortos con un zapateo redoblado, marcando con toda la planta de los pies.

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